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2: 8 minutos de la 9 de la noche. Escuchamos a Ángela Torres, que anunció su primer show en el Movistar Arena de Buenos Aires. Lo agotó enseguida y sumó una nueva fecha para el 8 y 9 de diciembre. Escuchamos ahora Vértigo.

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16 minutos de las 9 de la noche en Metro Power Hits. La temperatura en 11 grados 6 décimas. Mientras en Telares se preguntaba por el amor, Ed Sheeran se suma a la radio y responde con esos escalofríos que aparecen cuando alguien te encanta. Escuchamos ahora en 95.1 Shivers.

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con Moonlight Shadow. Es Mike Oldfield que trae el Classic Hit de las 9.24 a Metro Power Hit. Atención, si te moves por Autopista del Oeste, se produjo un siniestro vial en el kilómetro 1375 sentido Acaba, altura de Ciudadela, lo que está generando demoras, ya que hay una reducción de banquina. 11.1 la temperatura en Buenos Aires. Quédate en 95.1, que tenemos mucho más para vos.

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1: A las 9:31 llega María Becerra. La escuchamos junto a Jay Wheeler.

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Los On You, LP, despidiendo el fin de semana en Metro Power Hits a las 9:43. La temperatura se mantiene en 11 grados, una décima en Buenos Aires. Y a 11 días del comienzo del Mundial, Shakira se prepara para romperla en la apertura. Este es su tercer Mundial, que la tiene con tema oficial. Estuvo en África, estuvo en Brasil y se suma al de Estados Unidos. Y le escuchamos ahora, Loa.

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Llegamos a las 10 de la noche de este domingo con temperaturas ya invernales, aunque ya transitando la última, la mínima. 11 grados, una décima en Buenos Aires. Guille Campos está en la puesta en el aire. Mi nombre es Leo Muñiz y arrancamos otra hora en Metro Power Hits, en la que iremos levantando la temperatura con Katy Perry, Intoxicados. También llegará The Weeknd. ¿Qué más tendremos? Vicentico, Dua Lipa, entre muchos otros artistas aquí en 95.1.

las 10 y 14 estás en Metro Power Hits con canciones que te llevan a otro lado, a otro momento. Imaginando que está saliendo el sol con Intoxicados recién. Ahora The Weeknd. Junto a Ariana Grande, Say Your Tears.

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0: Jamiroquai, Virtual Insanity, es un classic hit de 95.1. Y para aquellos que les encantan las estadísticas, tengo una que trae al mundial, que se trata del máximo goleador de la historia de los mundiales, que es un polaco que terminó emigrando con su familia en Alemania y vistiendo esa camiseta, tiene acreditados 16 goles. Es un jugador que antes de brillar en el fútbol trabajó como carpintero y ni soñaba con ser profesional y acredita este logro. Pero este mundial, su récord peligra y otro jugador, un tal Lionel Messi, que lleva anotados 13 goles en las Copas Mundiales y está muy próximo a destronar al polaco. ¿Qué decís? ¿Lo alcanza? ¿Lo supera? ¿Son pocos o muchísimos? 3, 4 goles en los mundiales. No lo sé.
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0: Luis Miguel, dando la media vuelta en este domingo a las 10:44 en Metropor Hits. Mientras la temperatura se estabiliza en 10 grados, 4 décimas en Buenos Aires.
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0: Bailos. Right, nos vamos acercando a las 11 de la noche mientras nos despedimos de este espacio en el que estuvo Guille Campos en la técnica, León Muñiz mi nombre, y ahora se quedan con la mejor música de Metro Power Hits. Desde las 7 de la mañana llega Caro Martínez con la mejor compañía para arrancar la semana en una mañana que la mínima tendrá 10 grados, como para salir abrigado, y mucha precaución si vas a conducir porque se esperan neblinas en la zona metropolitana. Chau, que tengas una hermosa noche.
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2 de la mañana. Y aunque todos duerman, la música no. Seguimos encendidos en Metro Power Hits 95.1. Para los que todavía están despiertos, los que están volviendo o los que recién arrancan la noche. En la app, en mph.fm o donde sea que estés escuchando, gracias por estar ahí, compartiendo este viaje. Seguimos juntos. Voz y la música. 90.

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1: Las 4 de la mañana y es el momento perfecto para perderte en una buena canción. Si estás en la ruta, en casa o simplemente acompañando el silencio. Metro Power Hits 95.1 te abraza con lo mejor de la noche. Estamos en Buenos Aires, conectados con vos, estés donde estés. 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

Las 5 de la mañana en la ciudad y el cielo empieza a cambiar de color. 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Nosotros seguimos acá en Metro Power Hits 95.1. 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Haciendo que ese cambio de energía tenga la mejor banda sonora. 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

Buen día, buen día, lunes. Hay que empezar la semana. Yo sé que venís de un finde y cuesta, pero acá le metemos buena energía, mucha pila y lindas canciones para acompañarte. Soy Caro Martínez y estoy con vos en 95.1. Bienvenidos.

0: mañana, 6 minutos, 11 grados. A ver, ¿qué pasa con el tránsito? Que recién empieza tu semana, tu día. Línea Roca, Ramal, La Plata, circulando con demoras. Paciencia por ahí, autopista Buenos Aires, La Plata también. Muy intenso sentido a Capital, hacia La Plata, el tránsito normal. Un incidente hace un ratito en Acoiti y Luis Viale, con un auto contra autos estacionados. Y recordá que la línea C está de paro.
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0: porcentaje. Y en algunos puntos de la ciudad te digo que también empezando con niebla, así que a manejar con mucha precaución. La máxima para hoy solamente a los 15 grados va a llegar, con el cielo mayormente nublado, así que mucha paciencia con el tránsito y el clima que de a poquito en este lunes va a ir mejorando.
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de la mañana, 20 minutos. Turf, pasos al costado. Sabes que me gusta mucho que estemos empezando el día juntos, como siempre, pero más me gusta que sea lunes y que sea primero de junio. Todo ordenadito veo el mes, todo ordenadito, y me da como una paz visual. No sé si a vos te pasa lo mismo, pero anda contándome también en el WhatsApp, que lo activo en este momento para decirte buen día. 11 50 25 95 10. Te mandás por ahí, que te leo y te escucho en un ratito.

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30 minutos. Hoy, primero de junio, Día Mundial de la Leche. Yo, por ejemplo, tomo leche de almendras. No me gusta la leche de vaca ni deslactosada. Me hace mal. Viste que ahora hay varias variantes. Así que de coco también, de avena. Bueno, muchos vegetales también. Día Nacional del Sociólogo y Día Nacional del Funcionario de Aduana.

0: 7:36, Manuel Turizo, La Bachata, buen día a la gente de Agronomía, cerquita por ahí Villurquiza. Me voy para el otro lado, Palermo, ¿desde dónde te estás sumando en esta mañana que está medio oscura todavía, con algunos puntos en donde no se ve mucho por la niebla? 11 grados 2, la máxima solo va a llegar a los 15, y el WhatsApp, obvio, para que te sumes, 11 50 25 95 10.
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0: 7 de la mañana, 41 minutos, Babasónicos, Los Calientes.
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0: Línea C interrumpida, un paro sorpresivo dejó sin servicio a la línea que conecta Constitución con Retiro. La medida fue confirmada por Néstor Segovia, secretario general del gremio, quien explicó que el reclamo es porque siguen circulando formaciones con asbesto, un material cancerígeno que afecta a las condiciones de salud y seguridad laboral de los trabajadores, pese a que había un acuerdo firmado en 2024 para retirarlas. Elecciones en Colombia. Abelardo de la Espriella ganó este domingo la primera vuelta presidencial con el 43,73% de los votos, mientras que el oficialista Iván Cepeda quedó detrás con el 40,91%. Ahora ambos volverán a verse de las caras en el balotaje el 21 de junio, donde se definirá quién reemplazará a Gustavo Petro en la presidencia. Copa Argentina, Belgrano empató 2-2 sobre el final con Gimnasia de Jujuy y se impuso por penales. Ahora espera por el ganador del cruce entre Racing y Defensa, que debía jugarse pero fue postergado. Por otro lado, Instituto venció 2-1 a Lanús y se cruzará con Platense en octavos, mientras que Estudiantes goleó 3-0 a Rosario Central y espera el ganador entre Barracas y Huracán.
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10 minutos nada más para llegar a las 8 de la mañana. Bruno Mars, buen día, vos del otro lado. Recién te decía, me da mucha paz visual ver que el mes está empezando un lunes y claramente es primero de junio, lunes, sí, qué ordenado todo. Por acá el WhatsApp activado. Nieves dice, desayunando con unos mates y mi mamá, después de unas semanas recuperándome de un accidente. Amiga, bueno, empiezo a hacer deporte de nuevo con la radio. Gracias, acá estamos acompañándote en tu recuperación, obviamente con buenas canciones y te mandamos toda la buena energía para este comienzo con el deporte y, como te decía recién, del mes. 11 grados en la ciudad, Enrique Iglesias.

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inicio de semana, inicio de mes, el mes del mundial. Yo creo que empezás con otra vibra, sí. Ya estás empezando a hacer la cuenta regresiva para quizás el primer partido, pero aunque no sea de Argentina, la vibra mundialista empieza desde ahí, claro. 11 grados la actual en la ciudad de Buenos Aires, un poquito de niebla todavía en la ciudad en algunos puntos, la máxima solo llega a los 15. Por acá soy Caro Martínez, estoy con vos en 95.1, bienvenidos.

0: 8 de la mañana, 6 minutos. Ed Sheeran, para empezar este día, donde hay complicaciones con el tránsito. Incidente en el oeste, casi Dolores, mano a Capital, mucha demora por ahí. Puente Recheri también, mano a Ezeiza, después de General Paz, con muchas demoras. El tren Roca, ramal Ezeiza, también demorado. Y recordá que la línea C del subte está de paro, o sea que la línea sigue interrumpida.
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0: La mañana en donde empieza a bajar un poquito la temperatura, porque va bajando de a poco también la humedad. Ya despejado el cielo. Un poquito despejado. No nos amiguemos tanto porque te digo que las nubes van a continuar todo. Este lunes la máxima solamente va a llegar a los 15 grados en el día de hoy.
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Y la sorpresa para muchos es que él vuelve a la música y volvió a grabar. El Pity Álvarez lanzó una versión rockera de Imágenes Paganas junto a The Rounded Band. Y se va a estrenar el videoclip mañana, 2 de junio. Así que si sos fanático de El Pity, de volver un poco a las bases del rock, de Intoxicados, de Viejas Locas, bueno, ya sabes, una novedad que es que vuelve a la música, volvió a grabar después de mucho tiempo y encima con videoclip. Así que mañana, 2 de junio, se estrena. Vamos a tener una novedad después de tanta pausa en la música. 8 de la mañana, 18 minutos. Sigue la temperatura ahí, ¿no? Quieres subir, está difícil. 11.8. Llega Chaperone. Good luck, babe.

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0: Qué linda las versiones en vivo, qué linda la música cuando empieza tu día. Robbie Williams, Angels.
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2: Aumenta el transporte. A partir de hoy rigen las nuevas tarifas en los colectivos de la provincia de Buenos Aires y de la ciudad, con aumentos del 4,8 y 4,6%. Con la actualización, el boleto mínimo de colectivo en provincia pasa a costar 1.015 pesos. En ciudad llega a 788 y el viaje en subte sube a 1.558 pesos. Incidente en Recoleta. Un hombre de 33 años perdió el control de su auto y tras el impacto contra el frente de un edificio sobre la avenida Alvear al 1400, el vehículo se incendió parcialmente. El conductor logró salir bien por sus propios medios, fue atendido por el SAME y le explicó a la policía que el impacto fue porque intentó esquivar un animal que se le cruzó. Juan Manuel Cerúndolo va por otro batacazo en Roland Garros. El argentino número 56 del ranking enfrenta hoy al italiano Matteo Berrettini con la ilusión de meterse por primera vez entre los 8 mejores del Grand Slam. El partido empezará a las 9 de la mañana, horario Argentina, y el tenista viene con gran confianza después de eliminar a Sinner, el número 1 del mundo, en segunda ronda del torneo.
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0: 8 de la mañana, 43 minutos. Sabrina Carpenter, Tears.
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Charlie Puth, Selena Gómez, 15 minutos para llegar a las 9 de la mañana. Y escucha bien porque imprimen una oreja 3D. Esto fue no acá en Argentina, sino en Suiza, donde unos investigadores de un instituto de tecnología de ese país lograron que la bioimpresión 3D, que es guiada por luz, cree estructuras con células vivas. Sí, vivo, así como escuchás. Esto ayudaría muchísimo, obviamente, a los trasplantes. Y los investigadores lo que dijeron es que lo que hicieron fue hacer una oreja humana de tamaño real, esperar 6 días, y ahí vieron que las células vivas incrustadas seguían siendo viables, así que una novedad, quién te dice en algún momento pueda llegar acá a Argentina. Los próximos pasos es mejorar obviamente esa impresión y los detalles, así que bueno, una buena noticia que es de Suiza, pero quién te dice llegará acá en Argentina en algún momento. Eros Ramazzotti, la cosa más bella.

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0: Hey, Adventure of a Lifetime. Buen día, si recién está empezando tu día. Acá tenemos lindas canciones, buena energía. Y acordate que te podés ir sumando. Si tenés la aplicación, acordate, le podés bajar App Store, Play Store. Nos buscás como MPH 95.1. O si estás en la oficina, en casa, desde la compu, desde la web, mph.fm.
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Las 9 de la mañana en punto. Buen día, lunes. Acá estamos, empezando la semana, el mes y el día. Para muchos, obviamente, tengo lindas canciones para acompañarte. Un poco de Madonna, Los Ratones Paranoicos, Qué Temazo de Fito, dentro de un ratito y muchos más. Soy Cara Martínez, estoy con vos en 95.1.

0: 4 minutos, get lucky. La temperatura sigue, 11.8. Si recién te sumás, el día empezó con bastante niebla, va mejorando de a poquito. La máxima solo llega a los 15 grados con el cielo mayormente nublado.
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0: 7 minutos, Julieta Venegas, a ver, salgo a la calle, te cuento cómo está el tránsito porque está complicadísimo en Flores, incidente en San Pedrito y Ramón Falcón. Sumamos también, acuérdate, en la zona de Caballito, a Coite y Luis Viale, corte parcial todavía por el incidente que fue bien temprano. La línea C del subte está de paro, hasta para que tengas en cuenta porque hay bastante complicación en la zona de Constitución. Tren Roca, Ramal La Plata se encuentra reducido entre Plaza Constitución y Villa Elisa. Y la autopista Buenos Aires-La Plata con tránsito muy intenso, sentido a Capital.
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y Calamaro para siempre, 9 de la mañana, 16 minutos. ¿Desde dónde te estás sumando? Quiero que me vayas contando. Escobar, Pilar, de repente estás en Tigre, tenés que venirte acá a la ciudad. Está complicado, a manejar con paciencia y con precaución. Sí, te digo que el tránsito está para atrás, recién te lo contaba. Pero hay buenas canciones, también está complicado, sí. Viajás en subte, en colectivo. La buena noticia es que podés seguirnos. Estés en el auto, estés caminando, te bajás la aplicación App Store o Play Store, ya sabes cómo buscarnos, MPH95.1, y desde la web mph.fm. Y ya que estamos, quiero que me cuentes cómo está empezando tu lunes primero de junio. Todo precioso. 11 50 25 95 10.

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0: Andy con este temazo. Me encanta, de repente estar ahí pasando tu día y que suene un hitazo. Yo creo que ese es el cambio de la mañana. Empezar con una buena canción. Aunque esté complicado el clima, aunque esté complicado el tránsito, buenas canciones para que empieces tu día por acá.
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0: eventuales. Además, avanza con la digitalización incorporando recibos de sueldos electrónicos y más gestiones online. Entre los cambios más importantes, aparecen nuevas reglas para controlar licencias por enfermedad que deberán ser electrónicas a través de plataformas oficiales y firmados por profesionales habilitados. Línea C interrumpida. Un paro sorpresivo dejó sin servicio a la línea que une Constitución y Retiro. Desde el gremio aseguran que la medida se tomó porque todavía circulan formaciones con asbesto, un material considerado perjudicial para la salud. Desde MOA respondieron que avanzan con el plan para retirar el material de la red y sostienen que, según las más de 5.000 mediciones realizadas, la calidad del aire se mantiene dentro de los niveles seguros. Messi ya está en Kansas y se sumó a la selección. El capitán llegó junto a Rodrigo De Paul y completó la delegación albiceleste, que ya contaba con gran parte del plantel instalado en Estados Unidos. La llegada de la Pulga estaba rodeada de expectativa por la molestia muscular que sufrió en su último partido con Inter Miami y comenzará a ser evaluado día a día por el cuerpo médico.
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En la mañana de Metro Power Hits, ya 15 minutos para llegar a las 10 de la mañana. Todavía hay demoras en el tren Roca, ramal La Plata interrumpido, ramal Bosques vía Quilmes limitado entre Plaza Constitución y Quilmes. Paciencia, una mañana, sí, bastante complicada. Autopista Buenos Aires-La Plata, muy intenso sentido capital. La marcha lenta se siente recién desde la zona de Dock Sud. Si vas hacia La Plata, por el momento está tranqui. Ahí. ¿Viste cuando te dicen, si no me muevo, no gasto? Bueno, si no lo mirás, funciona bien. Así que de a poquito, en esta mañana de lunes complicada con el tránsito.

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Qué lindo ver que es lunes y que es primero, qué ordenado todo. A la gente con TOC, te digo, una tranquilidad visual. Yo creo que vos del otro lado estás igual. Sí, lindas canciones. En esta hora, mira, un poco de Cerati. La música de Amy Winehouse, va a sonar Rosalía también, King, Maluma, bueno, muchos artistas más. Subió un poquito la temperatura, 12.7 en la ciudad. Soy Caro Martínez, estoy con vos en 95.1. Bienvenidos.

0: Sabes que me acabo de enterar una noticia que me puso muy triste y está relacionada con el cine y con los pochoclos, porque ayer, 31 de mayo, fue el día del pochoclo y en Cinemark vos llevabas cualquier recipiente, cualquiera, ¿eh? Y te lo llenaban de pochoclos. Vi videos en donde literalmente la gente iba con valijas y todo estaba lleno de pochoclos. Imagínate eso, ¿tenés pochoclo para cuándo? ¿Para hasta el 2028? Ponele. Bueno, una linda iniciativa, obviamente, por el día del pochoclo. No tuve suerte, ¿eh? Si vos ayer fuiste al cine y te llenaron algún recipiente que vos hayas llevado, bueno, contame al WhatsApp que quiero escucharte.
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10 de la mañana, 15 minutos, Cerati, adiós en Metro Power Hits. A ver, hay complicaciones todavía con el tren Roca Ramal La Plata, que se encuentra interrumpido por problemas técnicos. Y, a ver, por acá, la línea C, recordá que todavía sigue con el servicio interrumpido. 12.7 la temperatura en la ciudad. La música de Taylor Swift, esto es The Fate of Ophelia.

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David Guetta, Teddy Swims, Stones and I, Gone, Gone, Gone. ¿Qué pasa con el clima? Lunes gris, nublado. ¿Cuándo va a mejorar? El sábado dio un respiro, ¿eh? Sorpresivamente salió el sol, estuvo muy lindo. Ahora 13.8 la temperatura en la ciudad. Máxima para hoy 15. Si ves el cielo quizás pensás que llueve, pero no tanto, ¿eh? Mayormente nublado durante todo este día. Mañana martes.

0: 10 de la mañana, 47 minutos de Weekend. I feel it coming. 11, 50, 25, 95, 10. ¿Cómo está tu lunes? Mitad de año, sí. Todo lo que no hiciste hasta ahora lo podés volver a hacer. Sí, es como la segunda oportunidad de este 2026. Contame cómo estás empezando este lunes, esta mañana. Y como te dije recién, ¿eh? ¿Qué cosas dejaste para empezar ahora en esta mitad de año de el 2026?
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Las 11 de la mañana, buen día, lunes, sigue nublado. 13.8 la temperatura, ya te conté. La máxima solo va a llegar a los 15 grados, pero hablemos de cosas lindas. De las canciones que tengo en esta hora para vos, un poco de Miranda, Sabrina Carpenter, The Killers, vas a estar escuchando, temazo de Virus. Uy, cuántos temas para que le puedas poner mucha onda este lunes, porque sí, empieza la semana y hay que empezar con pilas. Soy Caro Martínez, estoy con vos en 95.1.

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0: 11 de la mañana, 13 minutos. Rihanna, Umbrella, por acá Marco, saludos de alta mar. Muy buen tema, lindo programa acá navegando, saludos. Gracias por sumarse al WhatsApp en este lunes. A ver, Canalizales, por acá que se va sumando desde El Salvador. Feliz día, Caro, espero conocerte y tomarme una foto con usted. Pero acá somos amigos, que usted ni usted, escuchá. Qué lindo encontrarlos, como la Feria del Libro que conocía a muchos, así que gracias por sumarse en todas las mañanas.
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15 minutos para llegar a las 12 del mediodía. Escuché bien que la Cancillería publicó los requisitos para los hinchas que viajen al Mundial, Estados Unidos, México y Canadá. Obviamente la documentación básica, el pasaporte argentino, que tiene que ser válido por lo menos 6 meses, la visa, pasaje de ida, vuelta y un seguro médico integral si vas a Estados Unidos. Si vas a Canadá también, la visa de turista o una autorización electrónica de viaje que es la ETA. Y escuchá bien en México, Es obligatorio, obviamente, el pasaporte, el boleto confirmado de ida y vuelta, reservas de alojamiento pagadas o carta de invitación junto con un comprobante de al menos de $500 por persona. Así que si vas al Mundial, la data importante que necesitas saber y todo lo que tenés que llevar. Qué bien sea.

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0: lanzamiento de Dua Lipa, el de Lali, el de Tini y el de Taylor Swift son los más esperados en la música de este año. Esto es muy loco porque ellos, quizás vos no lo sabes, pero se conocieron en una cafetería porque los dos estaban leyendo Fortuna, la novela del escritor argentino Hernán Díaz. Y bueno, ahí nació el amor, se casaron este sábado. La ceremonia fue bastante chica, ¿eh? Están esperando recién el próximo fin de semana en Sicilia, que lo van a hacer ahí con grandes invitados al borde del mar Tirreno.
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acá la música de Turf, Queen, qué temazo vas a estar escuchando dentro de un rato. Bueno, y muchos, muchos más. 14.2, la temperatura de a poquito está subiendo, algunas lloviznas en la ciudad también. Soy Caro Martínez, estoy con vos en 95.1, bienvenidos.

0: Vino, qué temazo para que puedas empezar tu semana. Te decía, que en algunos puntos de la ciudad está lloviznando. Andá sumándote al WhatsApp y contame si eso es cierto o no. Las nubes siguen, mayormente nublado durante todo este lunes y también mañana martes.
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12 del mediodía, 18 minutos, te decía hace un rato, que en algunos puntos de la ciudad está lloviendo. Ezequiel, por acá, se suma al WhatsApp, dice, llovizna por Avenida Santa Fe, Avenida Sarmiento, seguiremos informando, me encanta la radio de servicio, así que se van sumando y vamos contando qué tal este día, este lunes, bastante nublado en la ciudad.

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0: 30 minutos, si recién te estás sumando, bueno, desde temprano, desde que empezó este lunes, la línea C del subte interrumpida por medida de fuerza gremial todavía continúa, línea Roca Ramal La Plata ya funcionando, ok, después de una falla técnica y con algunas demoras desde temprano. El resto de los servicios funcionando, ok.
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0: 9. Acordate que te podés ir sumando desde la web MPH, por ahí obviamente desde la aplicación MPH 95.1.
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0: contentos de que el primero de junio sea lunes. Pero además el primero de junio es el Día Mundial de la Leche, Día Nacional del Sociólogo y Día Nacional del Funcionario de Aduana. Así que si conoces algún funcionario de aduana ni que trabaje ahí, del sociólogo, el mensajito ahí para que le mandes y que le digas feliz día. La temperatura sigue en 14 grados.
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0: una de la tarde. Está a mi lado Nicolás Marcelo Maldonado. Aplausos, por favor. Aplausos cerrados.
1: Carolina Martínez Falco. O sea, se aplaude solamente moviendo una mano. No seamos ordinarios.
0: Claro, mi amor. Porque si no, la foto. No, se hace una foca. No,
1: lo aprendí.
0: O sea, de perfil.
1: Allá, no. No me gusta.
0: De perfil y haces así, como.
1: Como las princesas.
0: No sé. Claro, exactamente. Claro. Como las princesas. Sí. No. Como somos nosotros. Princesos. No princesos.
1: ¿Qué es princeso?
0: Alguien modo princeso.
1: Pero viste, hoy se usa mucho esa expresión de modo princeso.
0: Claro, es como que sos. Mira, me parece un poco medio machista el término, porque lo iba a comparar con ser una princesa, de ser delicada y eso, pero bueno, vos podés ser como quieras, así que.
1: No, uno siempre tiene que ser como, bueno, como quiera, pero pensé que el término princeso hacía alusión a un hombre, por ejemplo, que se cuida mucho, pero eso es metrosexual, ¿no?
0: Claro, sí.
1: Entonces no es ese.
0: Sí.
1: ¿Es un hombre delicado?
0: Sí, puede ser. Pasa que es como que determinás mucho que es una princesa, ¿entendés?
1: Claro.
0: Es medio raro.
1: Sí, no entiendo esas cosas de hoy. No nos metamos en un berenjenal. Decían los profes de Lizer. No se metan en un berenjenal.
0: Che, ¿vos viste todo el furor este del futbolista de Nueva Zelanda?
1: Él, que lo hizo viral una persona y ahora tiene como... tiene el mismo apellido, del Wanda
0: Valen
1: Vision.
0: Jarcini. Ah, no. Sí, ese es el influencer. Valen Jarcini fue el que dijo, che, hagamos viral... al futbolista menos conocido, con menos seguidores.
1: Sí.
0: Tim Payne, que no es nada de Liam Payne, que en paz descanse, ha fallecido en nuestro país.
1: Sí.
0: ¿Sabés que tenía 4.000 seguidores más o menos?
1: Y pasó a tener 3 millones y medio.
0: Más de 3 millones supera a los All Blacks.
1: ¿Pero por qué? Porque lo hizo famoso del
0: pibe.
1: Porque
0: somos argentinos y somos así.
1: ¿Y ahora qué va a pasar con esta persona?
0: Y no, pero imagínate, claro, canjes no, contratos y eso.
1: Claro. Pero él va a estar en el Mundial, jugador.
0: Sí.
1: ¿De qué país era? ¿Te acordás?
0: Nueva Zelanda. Tremendo.
1: ¿Cómo le va a Nueva Zelanda en el Mundial?
0: Y medio para Patrick, te digo, ¿eh?
1: No sé, yo no sé nada de fútbol.
0: No, yo tampoco, pero, no, pero para
1: otra
0: tricky.
1: Vez, no me voy a meter a opinar cosas que no entiendo.
0: No, este mes puedes opinar de fútbol, lo que quieras.
1: Sí, porque tenemos... El primer partido es la semana que viene... el jueves es el primer partido. Martes. No, primer partido de...
0: El primer partido es el 12.
1: ¿Qué cae?
0: Es el 11, perdón.
1: 10, 11.
0: El 11... El 11, México con África.
1: ¿A qué hora es ese partido?
0: Es con Sudáfrica, perdón. Es en México el 11 a las 4 de la tarde.
1: Ah, bueno, lo voy a ver.
0: No lo vas a ver. Ah, ¿vas a estar acá?
1: Yo estoy acá, yo estoy trabajando, no puedo mirar la tele.
0: Bueno, pero la gente necesita saber.
1: Sí,
0: el que va manejando, vos tenés que ir diciendo.
1: Bueno, hay un partido que me toca.
0: A ver.
1: El de Argentina, hay uno que es a las 2 de la, a las 4 del, 2 o 4 de la tarde, no me acuerdo. Después hay un sábado a las 11.
0: El segundo, porque el primero nuestro es el 16 a las 10 de la noche. Y después el segundo, claro, el lunes 22 a las 2 de la tarde.
1: Y después hay un tercero, un sábado a las 11 de la noche, puede ser.
0: El sábado 28.
1: Ese.
0: Sí.
1: Nos falta mucho.
0: Eso es con picadita, todo.
1: Y a tragos.
0: Y lo que quieras.
1: Sí, sí.
0: Está bien.
1: Sí. Sábado a las 23.
0: Vos tenés la camiseta de Argentina igual, o sea que.
1: Tengo varias.
0: ¿Tenés varias?
1: Tengo la del 2014.
0: Ahí va.
1: Que teníamos dos estrellitas. Tengo la última que me compré, fue en diciembre. No sé si es la última con la que va a jugar la selección, pero sí. Y después tengo la musculosa para entrenar.
0: Ay, me encanta. Sí. Yo tengo una sola. Me debería. Sí.
1: ¿Qué cosa? No me acuerdo cuando habíamos salido subcampeones. Que estuvimos todos en el obelisco y muy contentos, como si hubiésemos ganado la Copa, ya por el 2014, te digo, ¿eh? No hablo de ahora, de la locura que fue el 2022, pero había como una tristeza y la gente, creo que el argentino tiene esa cosa de, bueno, no importa. Estamos quizá muriéndonos por dentro y con muchas ganas de llorar, pero la gente salió igual.
0: ¿Vos sentís esa vibra mundialista ahora? Yo no la siento.
1: Yo todavía no. No.
0: Para mí no.
1: Yo creo que falta un poco empezar, pero es como que todavía estamos muy apagaditos.
0: Sí, yo siento que el año pasado, bueno, otra situación país, obviamente, y también estábamos viviendo como un verano.
1: Claro.
0: Y era diferente.
1: Y te motiva.
0: Sí.
1: Y te motiva a de pronto festejar, salir a la calle. Y estábamos con lo de la abuela, era diciembre.
0: Que también en paz descanse, falleció.
1: Sí, falleció la señora. Así que ojalá que eso se despierte, ¿no? Porque es muy argentino disfrutar de estas cosas.
0: Sí. Y bueno, hicimos viral a una persona que tenía 4.000 seguidores. Háganme viral a mí, @caromartinezfa.
1: De vuelta,
0: @caromartinezfa. Y acá
1: bueno.
0: el vos. Amigo, dale. Arroba Nico Maldonado.
1: Nunca te lo acordás.
0: 87.
1: Muy bien.
0: Ahí está. Nico de vuelta, decilo vos.
1: Nico Maldonado 87. Síganos, porque somos buena gente y vamos a estar mostrando cosas muy bonitas de acá de Metro Power Hits en cualquier momento. Nos encanta hacerlos felices.
0: A veces así que... no somos buenos, decí la verdad.
1: Siempre somos buenos. Siempre somos buenos. A veces tenemos un poquito de picardía.
0: A veces en la vida no hay que ser tan bueno.
1: No, porque viste, yo siempre digo, a los malos les va bien.
0: Ay,
1: y uno
0: sí.
1: que es bueno no le va bien.
0: Y bueno.
1: No, sí, nos va bien.
0: Hay que ser bueno. Bueno, hablando de ser bueno, yo me voy.
1: Bueno.
0: Porque soy buena, te dejo acá, te paso la posta.
1: Dale, que descanses.
0: ¿Sí llovía?
1: No, está divino, okay. No hace frío.
0: Divino.
1: Divino en el sentido de que no hace frío.
0: Divino.
1: No me pongas esa cara, no me das caritas, ¿eh?
0: Bueno,
1: Carolina,
0: me voy.
1: Chau.
0: Gracias, Villita. Gracias, Luqui, por la puesta en el aire. Soy Cara Martínez. Los espero mañana a partir de las 7. Adiós.

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pasarte el WhatsApp para que te sumes por ahí y me cuentes lo que estás haciendo. Buen provecho si estás comiendo, 11 50 25 95 10. Estamos en vivo en este mediodía, ya a la 1 de la tarde, 17 minutos. Canción de Ciro y los Persas en Metro Power Hits con Mírala.

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0: en Metro Power Hits 95.1 con Pichis. Bueno, 14.4 la temperatura, cielo cubierto, 85% la humedad. Mañana, a ver, mínima de 10 grados, muchas nubes, máxima de 15. Y el miércoles 12 la mínima, el cielo algo parcialmente nublado, máxima de 17 en la capital y los alrededores.
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Carlos Balbani en Metro Power Hits 95.1 con Baile Inolvidable. Bueno, a ver, tenemos una reducción de Jerónimo Salguero y Las Heras, ¿eh? Ahí una obstrucción de calzada que está complicando un toque el tránsito, pero por suerte, por ejemplo, en Autopista Buenos Aires-La Plata no hay demoras, ¿eh? En ambos

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7, temperatura 14 grados 4. Ahora, buen provecho si estás comiendo. ¿Qué hay de rico? ¿Alguna sobra del fin de semana? Que suele uno llevarse el tupper con lo que quedó del sábado y del domingo. Así que vamos a acompañar ese momento con buenas canciones. Tengo a Madonna en un ratito. También tenemos a Virus, Bruno Mars, La Portuaria, Ángela Torres, Shakira, Britney, Romeo Santos. Uno mejor que el otro. Estás en 95.1.

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2: 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Me llaman Romeo.

0: Power Hit 95.1. I Just Might. Ya pasaron 13 minutos de las 2 de la tarde. 14.4 a la temperatura. Estamos en vivo, no te olvides, en todo el planeta a través de mph.fm.
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0: Qué temazo de Madonna, ¿eh? En este mediodía barra siesta, barra tarde. En Metro Power Hits 95.1 Like a Prayer. Tenemos 14.2 de temperatura, cielo cubierto, 85% la humedad. Mañana mínima de 10 grados con el cielo mayormente nublado, máxima de 15. Y el miércoles también más nubes en la capital y alrededores, mínima de 12, máxima de 17 grados.
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0: Estás scrolleando.
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Acordate que estamos comunicándonos en el WhatsApp 11 50 25 95 10. También estamos en vivo en mph.fm. Ya a las 2 de la tarde, 44 minutos. La tarde de Metro Power Hits 95.1 con Justin Timberlake. Can't Stop the

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Llegamos a las 3 de la tarde en la Argentina. ¿Cuánto tenemos ahora de temperatura? 14 grados 2 y estoy ya preparado para compartir con vos, además de lo dulce y de la hora de la siesta, etcétera. Canciones de Andrés Calamaro, de New Radicals. También tenemos a Nicki Nicole, a Gorillaz, a Coldplay, Billie Eilish. Sumate, estás en 95.1.

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0: Ya se liberó lo que había pasado en General Paz y Avenida Juan Bautista Alberdi, luego de un choque. San José y Humberto Primo, también tenemos una manifestación sobre la vereda, para tener en cuenta por las dudas, ya a las 3 y 18 minutos. Calvin Harris, Dua Lipa, el Metro Power Hits con One Kiss.
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0: 14 grados, ahora la temperatura, tenemos el cielo cubierto, 85% de la humedad. A ver, mañana martes, leo por acá lo que se espera para Buenos Aires y alrededores. Mínima de 10, el cielo mayormente nublado, máxima de 15 grados. El miércoles, 12 la mínima, también con algunas nubes en la capital, máxima de 17 grados. Estamos escuchando a María Becerra con Qué ganas de comerte en esta tarde de Metro Power Hits 95.1, que también podés escucharnos en vivo en la web a través de mph.fm.
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República Argentina, 14 grados la temperatura en la ciudad de Buenos Aires. Estás ya promediando tu jornada, estás recién llegando, ya te fuiste, tenés que entrenar, tenés que prepararte algo para comer o los mates o cambiarle la yerba. Bueno, te hago el aguante con buenas canciones, así que en un ratito escuchamos por ejemplo a BTS, tengo a Ricky Martin, Robbie Williams, Justin Bieber, Rake, ¿qué más tengo? El Visa con Quevedo, así que lo de siempre, lo disfrutamos, la pasamos bonito por acá, vos como cada tarde estás en 95.1.

0: 14 grados de temperatura, ya a las 4 de la tarde, 12 minutos. Sabes que estás por ahí por WhatsApp y ya te voy a leer. ¿Dónde estás? ¿Qué estás haciendo? ¿Dónde estás trabajando? 11 50 25 95 10.
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0: poquito la temperatura. Mira, 13 grados 6 que tenemos ahora en la ciudad de Buenos Aires. Ya a las 4 de la tarde, 32 minutos. La sesión que hicieron Elvisa con Quevedo, sonando en esta tarde de Metro Power Hits 95.1, donde siempre la subimos para que no te duermas porque es la hora de la siesta, ya lo sé. Pero ¿sabes qué? Otra cosa que la sube es la noticia que tiene que ver con la Creamfields, que confirmó una nueva fecha, una edición que vuelve acá a Buenos Aires el próximo 14 de noviembre en Parque de la Ciudad. Bueno, ya sabes, ¿no? Que es el Festival de Música Electrónica que vuelve a decir presente en nuestro país y promete dar lo mejor. Así que te aviso que ya los tickets se van a poder conseguir desde mañana, 2 de junio, a las 10 de la mañana a través de venti.com.ar. Así que acordate esto, que es la noticia del día si te copa la movida electrónica, ¿no? 14 de noviembre, Parque de la Ciudad, Creamfields, Argentina. Y obvio, esto ya sé que lo sabes, pero te lo tengo que decir. Presta mucha, pero mucha atención a Metro Power Hits, porque seguro vamos a tener sorpresas con la Creamfields para vos.
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Blurred Lines, Robin Thicke con Pharrell Williams en esta tarde ya a las 4 y 45 minutos con 13 grados 6 de temperatura. Se puso gris, viene gris, así que esta cuestión de que no sale el sol a mí como que me desespero un poquito, no lo sé. Rivadavia y Medrano, atención, tenemos una reducción de carril por un principio de incendio. También te cuento que en Sucre y Donado en estos momentos hay una reducción de ambas arterias por un accidente que ocurrió hace pocos minutos. Subimos la tarde con buenas canciones en Metro Power Hits 95.1. Ahora Ricky Martin, esto es María.

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fresca esta tarde, ¿no? 13 grados 6, la sensación térmica, llegamos a las 5 de la tarde, un minuto y ya empieza nomás la vuelta a casa, el regreso con buena música, o también estás iniciando tu jornada, así que te hacemos el aguante con las mejores canciones, ¿eh? Por eso ya te voy a decir que vamos a escuchar en un rato a Taylor Swift. También tengo canción de Erasure, Ed Sheeran, Maluma, Fito Páez, Sabrina Carpenter, Daddy Yankee, Rihanna. Así que ya sabes de qué se trata esto, ¿no? Estás en 95.1.

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0: Esto se llama Opalaicha a las 5 de la tarde, 13 minutos. Bueno, a ver, súper hidonado, tenemos una reducción de ambas arterias por un accidente también en Esquiú y Sáenz. Un corte total sobre Esquiú, ¿eh? Continúa ahí el operativo de emergencias. Ya en Lloré y Sarmiento hay un corte total, operativo de bomberos. También hay otro corte por una manifestación en San José y Humberto Primo. Así que una vuelta a casa medio complicada, lo que suele suceder, ¿no? Todos los días hasta ahora, que sabes que también tenemos a una Panamericana complicada en sus ramales. Lo mismo en la 25 de mayo conectando con Delepiane, así que paciencia. Sabes también que estamos en WhatsApp, así que agendate el número, ¿eh?, para ya tenerlo cuando estemos siempre ahí activando algo. Sabes que te das una vuelta en el 11 50 25 95 10, y en el mundo sonamos a través de mph.fm 13.6, la sensación de mí. Qué fresco que está, ¿no? Vos estás en 95.1.
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0: Thinking Out Loud. Él es Ed Sheeran en esta tarde, en esta vuelta a casa de Metro Power Hits 95.1 con 13 grados 8 de temperatura en la ciudad de Buenos Aires. Mañana sigue nublado, ¿eh? Sí, veo por acá fresco, mínima de 10 grados, máxima de 15. El miércoles otra vez nubes, 12 la mínima, 17 la máxima.
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0: Lindo tenerla a ella, diosa total, ¿eh? En esta tarde, en esta vuelta a casa, 5 de la tarde, 43 minutos. Sabrina Carpenter en Metro Power Hits 95.1 con Tears.
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1: Llegamos a las 6 de la tarde en la República Argentina. Está fresco, ¿no? Sí, 13 grados 8, la sensación térmica. Tengo canción de Dua Lipa, de Lily Allen, de Tini, de Los Auténticos Decadentes, de Coldplay, Alejandro Sanz, Harry Styles, Maná. Temazos para volver a casa a disfrutarlo conmigo. Estás en 95.1.

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0: ¿Qué temazo de Dua Lipa en esta vuelta a casa, en este regreso de buenas canciones? End of an Era. Estás en Metro Power Hits 95.1, ya a las 6 de la tarde, 12 minutos, con 13 grados 8, que se siente el fresco barra frío, ¿eh? Ya voy a actualizar ahora en unos minutos el pronóstico del tiempo, a ver cómo sigue todo.
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0: Las demoras habituales, ¿no? En esta vuelta a casa, en este regreso, en la 25 de mayo, conectando con Delepiane, autopista Buenos Aires-La Plata, más o menos zona de Wildes y muchos autos en estos momentos. No hay demoras hacia la capital federal. Temazo de Desireless en Metro Power Hits 95.1 con Voyage, Voyage. Bueno, 6 y 24 en la tarde, 13.8, la sensación térmica en la ciudad de Buenos Aires.
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0: WhatsApp 11 5025 9510.
1: Hola, buenas tardes, ¿cómo estás? Te habla Chiqui, qué frío que hace.
2: Demasiado.
1: Pero bueno, con unos matecitos, esperando una clienta, hoy lunes se trabaja como siempre. Un beso grande. Acá estoy en la peluquería en Hudson. Abrazos.
2: Amiga, qué lindo mensaje. Bueno, buena tarde para ti, que lleguen más clientes y más clientas. Ahí estamos activando en WhatsApp, así que mandame tu mensaje, aprovechá que estamos así, sabiendo lo que está pasando en este lunes con fiaca y con frío, sí, 13.3, la sensación térmica. Estamos en el 11 50 25 95 10, temazo de Los Auténticos Decadentes, El Loco, Tu Forma de Ser. 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

Cuestiones que tienen que ver con el tránsito. A esta hora, 6:43. Bueno, a ver, ya se liberó en autopista Buenos Aires-La Plata, la calzada desde el kilómetro 14.3 al 15.5, sentido La Plata, luego de tareas de mantenimiento. Pero, atención, tenemos ahí bomberos en Balvanera, un corte total en Jean Lloré y Sarmiento, otro más que se da un corte en Pompeya, en Esquiú y Sáenz, para que lo tengas presente. Ya la línea C del subte está operando porque hasta hace un ratito estaba ahí complicadísima, para que lo sepas. 13.13 la temperatura que tenemos en estos momentos en la ciudad de Buenos Aires. Qué temazo en Metro Power Hits de él, Ale Sanz, y esto que se llama Corazón Partido.

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0: con 13 grados 3, la sensación térmica con el cielo mayormente nublado, 84% la humedad, mínima de 10 para mañana, máxima de 15. El miércoles, a ver, nubes, mínima de 12, máxima de 16 grados en la capital y los alrededores. Che, un abrazo grande para vos, que termines bien este lunes. Gracias, Michelle Quispe, en la puesta en el aire. Soy Nico Maldonado, la licenciada Agus Juárez ya está más que lista. Te va a acompañar para terminar a pleno este lunes con buenas canciones, ¿sí? Disfrutá de todo, disfrutá de la vida. Seguís en Metro Power Hits 95.1. Chau.
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En la ciudad de Buenos Aires. Hola, hola, bienvenido, bienvenida. ¿Cómo va? ¿Cómo estuvo ese finde? Bueno, acá estamos empezando la semana de a poquito, que sabemos que cuesta un poco, pero tenemos las mejores canciones para que tu vuelta a casa sea divertida, así que quédate acá con nosotros. En esta hora suena Enrique Iglesias, María Becerra, BTS, Madonna y muchos artistas más. Soy Au Juárez.

0: Ángela Torres, Vértigo, sonando en Metro Power Hits, cuando pasan 13 minutos de las 7 de la tarde. Ella es una de las mejores voces de nuestro país, y anunció su segundo Movistar Arena el próximo 8 de diciembre. Agotó todo para el día 9 de diciembre, pero sumó esta nueva fecha y sigue haciendo historia, por supuesto. 7 meses le bastaron a Ángela Torres para agotar 2 teatros Margarita Xirgu, 1 teatro Coliseo y 3 Gran Rex. Y ahora se llega el Movistar Arena. Entradas disponibles en movistararena.com.ar. Y como siempre te decimos, quédate escuchando acá Metro Power Hits, porque se vienen sorpresas con Ángela Torres para vos.
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16 minutos. Atención, porque en autopista 25 de mayo, sentido a Liniers, Ezeiza, un camión y una moto chocaron. Está el carril derecho restringido. Esto es BTS, Butter.

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Donna Summer, Hot Stuff, sonando en Metro Power Hits, cuando pasan 25 minutos de las 7 de la tarde. Bueno, atención, en autopista Buenos Aires-La Plata hay reducción de calzada por trabajos de bacheo del kilómetro 7 al kilómetro 6-2, sentido Cava. También en acceso oeste hubo un choque en General Rodríguez, kilómetro 53, sentido a Luján. Está el carril izquierdo reducido, por lo cual se registran demoras, así que circula con precaución si andás por ahí. 13 grados en la ciudad de Buenos Aires, cielo cubierto. Mañana martes, mínima 10 grados, máxima 15, también con cielo nublado. Miércoles, mínima 12, máxima 16, con cielo parcialmente nublado.

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0: Ciudad de la Furia, sonando en Metro Power Hits. Y bueno, la inteligencia artificial hizo volver a Cerati en un show de Soda Stereo. Más de 11.000 personas asistieron en Bogotá al espectáculo Ecos, donde Zeta Bosio y Charlie Alberti compartieron escenario con una recreación digital de Gustavo Cerati, creada mediante inteligencia artificial y tecnología 3D. Bueno, esta presentación emocionó a los fanáticos, por supuesto, pero generó un fuerte impacto en las redes sociales y se abrió un debate sobre el uso de la inteligencia artificial para recrear a artistas fallecidos.
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grados en la ciudad de Buenos Aires. Abrimos una nueva hora en este inicio de semana. ¿Cómo viene tu lunes? ¿Ya entrenaste hoy? Bueno, es momento de ir pensando también en qué cenar hoy a la noche de rico, ¿eh? Tenemos lindas canciones, por supuesto, acá por delante, así que subí el volumen y disfruta. En esta hora suena Olivia Rodrigo, Rihanna, Los Cafres, Bad Bunny y muchos artistas más. Soy Abu Juárez, estás en 95.1.

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2: 8 minutos pasan de las 8 de la noche. Empezamos la semana escuchando lo nuevo de Olivia Rodrigo acá en Metro Power Hits. Este temazo es Subí el Volumen. Esto es Drop Dead.

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Andrés Calamaro, Cuando no estás, sonando en Metro Power Hits. 8 de la noche, 15 minutos, 13 grados tenemos en la ciudad de Buenos Aires. Autopista Buenos Aires-La Plata, tránsito sin demoras en ambos sentidos y ya quedó liberado al tránsito el choque que hubo en acceso oeste, General Rodríguez, kilómetro 53. Acá seguimos, por supuesto, con buenas canciones en este inicio de semana. Bruno Mars, Leave the Door Open.

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0: 23 minutos pasan de las 8 de la noche. Roy Orbison, Oh Pretty Woman, sonando en Metro Power Hits. Bueno, tenemos 13 grados en la ciudad de Buenos Aires en estos momentos, cielo cubierto. Mañana martes, mínima 10 grados, máxima 15, con cielo mayormente nublado. Va a estar nubladito, ¿eh?, esta semana. Miércoles ahí, mitad de semana, mínima 12 grados, máxima 16, con cielo parcialmente nublado. Ya para el jueves tenemos una mínima de 13, una máxima de 18 y cielo mayormente nublado. Y la buena noticia es que el fin de semana no se esperan lluvias.
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15 minutos faltan para las 9 de la noche. Esto es Justin Timberlake, Rock Your Body, sonando en Metro Power Hits. Y atención, porque en la Fórmula 1 hay preocupación, porque podrían suspenderse dos carreras más de esta temporada por el conflicto que sigue creciendo en Medio Oriente. Se trata de los grandes premios en Qatar y Abu Dhabi, previstos para el cierre del campeonato. Desde la categoría ya reconocieron que están trabajando en planes alternativos para reorganizar el calendario en caso de que la situación empeore. Por ahora no hay decisiones tomadas, pero la organización sigue de cerca los acontecimientos para garantizar la seguridad de equipos, de pilotos y de espectadores. 12 grados en la ciudad de Buenos Aires. Seguimos con buenas canciones en este inicio de semana. Esto es Elvis Crespo, Suavemente.

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0: de la noche. En autopista Buenos Aires-La Plata hay reducción de calzada por tareas de repavimentación desde el kilómetro 22.7 hasta el kilómetro 25.2, sentido La Plata. 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